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1: Love Don't Let Me Go, escrita por David Guetta con la voz de Chris Willis, fue originalmente lanzada en 2002. Sin embargo, la popularidad creció con el tiempo, especialmente a través de un remix de 2006. Combinó la melodía de Love Don't Let Me Go con la base de la canción Walking Away de la banda británica The Egg, lo que le dio un nuevo impulso y la hizo más conocida para el público masivo.

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1: En 1993, los Depeche Mode publicaron Songs of Faith and Devotion, incluyendo la canción Walking in My Shoes. La letra es una reflexión sobre la empatía y el juicio, pidiendo a quien la escucha que se ponga en el lugar de otra persona antes de juzgarla. También trata sobre el perdón y el dolor y la lucha de vivir con el pasado. Escuchamos a los Depeche Mode con Walking in My Shoes.

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1: Esta canción fue grabada durante las sesiones de los primeros trabajos de Bruno Mars. En ese entonces, estaba buscando su sonido mezclando el pop con el reggae y el rhythm and blues. La canción narra la lucha interna de alguien que está intentando superar una ruptura de ese momento de debilidad. Sabes que no deberías, pero sientes que podrías. I Just Might, esta canción de 2026 de Bruno Mars.

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1: Aunque la canción original es de Queen, la versión de George Michael en el concierto tributo a Freddie Mercury de 1992 pasó a la historia como una de las mejores interpretaciones en vivo de todos los tiempos. Michael estaba atravesando un momento personal durísimo con su pareja gravemente enferma y volcó toda esa angustia y fe en una interpretación gospel que dejó mudo al estadio de Wembley. La grabación en vivo se convirtió en un éxito masivo, demostrando que George Michael no solo era un ídolo pop, sino un vocalista con una técnica y una capacidad emocional que muy pocos artistas en el mundo podían igualar. Escuchemos a los Queen junto a George Michael haciendo Somebody to Love.

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1: Aunque la canción original es de Queen, la versión de George Michael en el concierto tributo a Freddie Mercury de 1992 pasó a la historia como una de las mejores interpretaciones en vivo de todos los tiempos. Michael estaba atravesando un momento personal durísimo con su pareja gravemente enferma y volcó toda esa angustia y fe en una interpretación gospel que dejó mudo al estadio de Wembley. La grabación en vivo se convirtió en un éxito masivo, demostrando que George Michael no solo era un ídolo pop, sino un vocalista con una técnica y una capacidad emocional que muy pocos artistas en el mundo podían igualar. Escuchamos a los Queen junto a George Michael haciendo Somebody to Love.

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3: La letra mezcla la fantasía de ser una estrella de televisión con la realidad de trabajar en empleos mundanos. El término matiné refiere a las funciones de cine o teatro por la tarde. Un refugio para los que quieren escapar de la rutina antes de que caiga el sol. Fue el segundo simple de su disco debut y consolidó la estética de la banda. Escuchamos a Franz Ferdinand, The Dark.

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2: La letra mezcla la fantasía de ser una estrella de televisión con la realidad de trabajar en empleos mundanos. El término matiné refiere a las funciones de cine o teatro por la tarde, un refugio para los que quieren escapar de la rutina antes de que caiga el sol. Fue el segundo simple de su disco debut y consolidó la estética de la banda. Escuchamos a Franz Ferdinand, The Dark Horse.

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3: A partir de la firma de un convenio entre la Universidad Católica de La Plata y el Ministerio de Vivienda de la Provincia de Buenos Aires, avanza el proyecto de vivienda intergeneracional. Esto decía al respecto el director de investigación de este proyecto, Daniel Bono.
4: El pasado miércoles 8, en la Universidad Católica de La Plata, puntualmente en Rectorado, se llevó a cabo la firma de un convenio marco entre la Universidad y el Ministerio de Hábitat y Desarrollo Urbano de la Provincia de Buenos Aires para poder concretar la prueba piloto de la vivienda intergeneracional. El proyecto cuenta con el respaldo social del Arzobispado y busca reacondicionar una propiedad en el casco urbano platense. Luego de la firma, se agendaron próximas reuniones de trabajo y se busca poder comenzar con esta experiencia antes de la finalización del último semestre del año 2026.
3: Escuchábamos conceptos de Daniel Bono, director de proyecto de investigación de vivienda intergeneracional en la Universidad Católica de La Plata.
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1: Esta canción fue grabada durante las sesiones de los primeros trabajos de Bruno Mars. En ese entonces, estaba buscando su sonido mezclando el pop con el reggae y el rhythm and blues. La canción narra la lucha interna de alguien que está intentando superar una ruptura de ese momento de debilidad. Sabes que no deberías, pero sientes que podrías. I Just Might, esta canción de 2026 de Bruno Mars.

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2: Forge the Floor se consolidó como uno de los mayores éxitos en la carrera de la banda Star Sailor, logrando un impacto internacional considerable al alcanzar el número uno en las listas de Francia y posicionarse dentro del top 5 en Australia. Gracias a su gran recepción en el mercado australiano, la canción fue certificada como simple de platino en ese país. Según contó uno de sus integrantes, la banda se identificaba inicialmente como un grupo de guitarras. Sin embargo, tras el lanzamiento de este simple y su posterior remix, el público mostró un interés mayor por la versión bailable. Este cambio de dirección no solo les otorgó un éxito masivo, sino que les permitió conectar con una audiencia completamente nueva.

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1: Considerado un himno del acid jazz, la canción fue escrita por J.K. durante un periodo de gran libertad creativa. Trata sobre la sensación de vuelo y libertad personal, a menudo asociada con el estilo de vida relajado y la cultura de la época. Existen dos versiones famosas, la original con una línea de bajo prominente de Stuart Sender y el popular remix de David Morales, que lo convirtió en un éxito rotundo en las pistas de baile de todo el mundo. Jamiroquai con Space.

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1: Rocks, RMX, Remixes from the Rockset Vault. Es una serie de colecciones de música que recopila más de 35 años de remezclas oficiales del dúo sueco Roxette. Curada por Per Hessle, esta antología incluye trabajos de reconocidos productores y DJs, abarcando desde grandes presupuestos hasta mezclas independientes encontradas en los archivos de la banda. Fue lanzada en formato digital en junio de 2022. En Classic escuchamos a Roxette, Spending My Time.

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2: Acompañado por el gobernador Axel Kicillof, por el intendente de Berisso Fabián Gagliardi y por miles de manifestantes del Partido Justicialista, el intendente municipal de La Plata, Julio Alac, evocó la figura de Evita.
3: A los que nada tienen, y que es el símbolo de la justicia social en Argentina, en Latinoamérica y quizás en muchos lugares del mundo. Hoy, 26 de julio, convocamos desde aquí, desde la capital de la provincia, de la Plaza Central, a quien fue también la líder indiscutida de los derechos de la mujer en Argentina, con la consagración del voto femenino y la posibilidad que las mujeres sean candidatas a un cargo público, pero que además fue con Juan Perón la fundadora de nuestro movimiento y al cual le imprimió una energía y un compromiso revolucionario y fundamentalmente un compromiso con la transformación y la lucha contra el poder económico transnacional. Hoy desde acá, junto a nuestro gobernador, evocamos la memoria de la abanderada de los humildes, Eva Duarte de Perón, Evita.
2: Compartíamos palabras de Julio Alac, intendente municipal de La Plata, durante el acto en memoria de Eva Duarte de Perón en Plaza Moreno, junto a las estatuas que recuerdan la memoria de Eva Duarte y de Juan Domingo Perón.
1: Para Claves de Actualidad, Martín López Lastra. Esto fue Claves de Actualidad, con noticias de interés y sus principales protagonistas.
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1: Rocks, RMX, Remixes from the Rockset Vault. Es una serie de colecciones de música que recopila más de 35 años de remezclas oficiales del dúo sueco Rockset. Curada por Per Hessle, esta antología incluye trabajos de reconocidos productores y DJs, abarcando desde grandes presupuestos hasta mezclas independientes encontradas en los archivos de la banda. Fue lanzada en formato digital en junio de 2022. En Classic escuchamos a Rockset, Spending My Time.
2: Wow.

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1: Esta canción fue grabada durante las sesiones de los primeros trabajos de Bruno Mars. En ese entonces, estaba buscando su sonido mezclando el pop con el reggae y el rhythm and blues. La canción narra la lucha interna de alguien que está intentando superar una ruptura, de ese momento de debilidad. Sabes que no deberías, pero sientes que podrías. I Just Might, esta canción de 2026 de Bruno.

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1: I Can't Get Enough, lanzada a principios de los 90, es un clásico del Eurodance. El grupo alemán Chipnotic alcanzó gran popularidad con este tema, que habla de una necesidad insaciable y obsesiva por el amor de otra persona. Lamentablemente, la historia del grupo se vio truncada tras la trágica muerte de su vocalista, Vlad Mint, lo que los llevó al final definitivo

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Y así estamos abriendo el club con la música de Sabrina Carpenter, lo nuevo, House Tour. ¿Cómo están? Sean bienvenidos al club. El placer enorme de saludarlos. Mi nombre es Charlie Frossart y te voy a acompañar con muchos clásicos hasta las 20. Semana con muchos cambios, ¿eh? Por lo pronto, cielo cubierto, presencia de neblinas. Mañana estará soplando viento del sureste, que nos dejará el ambiente más fresco con un descenso térmico y abundante nubosidad. El miércoles, muy similar. Jueves, nuevamente con ascenso en las temperaturas, en la antesala de una tarde-noche de viernes, que hasta el momento puede traer algunas lluvias y o tormentas. Ya iremos siguiendo, ¿eh? Por lo que se ve, el fin de semana estará más fresco y con buen tiempo, ¿eh?

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Con esta canción de Peter Cetera, One Good Woman, te mantenemos informado. La Municipalidad de San Carlos de Bariloche declaró la emergencia climática ante las intensas nevadas que afectan a la ciudad y recomendó evitar la circulación de vehículos particulares de cualquier porte, además de limitar los desplazamientos únicamente a situaciones de necesidad o emergencia. A través de un comunicado, las autoridades municipales informaron que durante las próximas horas se prevén fuertes nevadas y otras condiciones meteorológicas adversas, por lo que el intendente Walter Cortés dispuso la declaración de la emergencia. La medida, explicaron, busca resguardar la seguridad vial y la integridad de vecinos y turistas, además de facilitar el trabajo de las cuadrillas municipales, los equipos de asistencia y los vehículos esenciales. Por supuesto que este y otros títulos los vas a encontrar en nuestra web classic.com.ar.

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En el 106.5, Natalie Imbruglia, Shiver. ¿Qué pasa con el grupo sueco Roxette? Anunció la cancelación de su gira de 40 aniversario en Norteamérica a través de un comunicado. La promotora Live Nation US decidió posponer las 14 fechas que estaban programadas para iniciar el 10 de septiembre en Michigan. El grupo señaló que complicaciones logísticas y un incremento significativo en los costos de transporte y producción obligaron a suspender los conciertos. Per Hessle, guitarrista y compositor de la banda, expresó su decepción mediante una declaración personal en sus plataformas digitales. Hessle destacó que Estados Unidos representa actualmente su mercado más importante en términos de reproducciones en servicios de streaming. A pesar del contratiempo, el músico manifestó su intención de concretar presentaciones en territorio estadounidense y canadiense en un futuro cercano. La gira cancelada contaba con la participación de invitados especiales como Taylor Dean, Nick Lowe y los Straight Jackets. Este suceso coincide con una tendencia en la industria denominada Blue Dot Fever, término que refiere a la baja demanda de boletos en plataformas de venta digital. Otros artistas como The Pussycat Dolls y Meghan Trainor también suspendieron compromisos en Norteamérica este año, citando razones similares. Analistas del sector sugieren que el encarecimiento de los insumos operativos está dificultando la rentabilidad de las giras de bandas internacionales en Norteamérica. Aunque Roxette ha tenido éxito en sus visitas a Europa, Sudamérica y Australia durante 2025 y 2026, las condiciones financieras en Norteamérica resultaron desfavorables. Live Nation no ha emitido comentarios adicionales sobre la posible reprogramación de estas fechas específicas. Recordemos que este grupo consolidó su impacto global entre 1988 y 1991 con 4 sencillos en la posición número 1 de las listas de popularidad estadounidenses. Temas como este que tenemos de fondo, Listen to Your Heart, The Look, y también It Must Have Been Love, y no vamos a dejar afuera Joyride, vendieron millones de copias y definieron el sonido del pop rock sueco. Actualmente la agrupación mantiene su agenda activa con presentaciones programadas en diversas ciudades europeas para el resto del verano. Esta gira conmemorativa representa una etapa de renovación tras el fallecimiento de la vocalista original Mary Fredrickson, que fue en 2019. Hessle integró a la cantante Lena Philipson en 2024 para liderar la interpretación de los clásicos que dieron fama mundial al dúo. No lo sabías, no importa, ya lo sabes.

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Qué hermoso clásico. Patti LaBelle junto a Michael McDonald. On My Own. Le quiero mandar un fuerte abrazo a Eduardo. Hola Charlie, ¿cómo andan? Todo bien por acá. Espero que bien a pesar de mal tiempo. Pero ¿cómo combatimos el mal tiempo? Me dice, con los más grandes clásicos del rock y del pop de todos los tiempos. Muy bien, aplausos para vos. Gracias por acompañarnos, Eduardo. Bienvenido a la tarde de la radio. ¿Cómo estás el lunes? Ya 27 del 7. Un beso para Adri también, que nos está acompañando. Ando nublada, me dice, igual que el día. Ah, mira vos. Entonces se tendría que asomar un poco el sol, ¿no? Para cambiar eso. En un rato vamos a estar actualizando los datos del Servicio Meteorológico Nacional y te voy a decir cómo se vienen los próximos días. Dale, ni se te ocurra moverte de ahí, ¿eh? Hola, Charlie, dice por acá. Marcos, bienvenido. Un fuerte abrazo para vos. Luciano también diciendo presente. Hola, buenos clásicos, Charlie. Gracias por acompañarnos. Gracias a vos. Dice saludos a Alex Tucheri y la Pataki. Gracias. Ahí está. Saludos mandados. Marcos, te mando un fuerte abrazo. Alberto también, recorriendo las calles de la ciudad de La Plata al ritmo de Classic. Lenny Kravitz. Honey. 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

18:05 en todo el país. Estamos disfrutando de la vuelta a casa. Como siempre digo, el momento perfecto para desconectar del día, ¿no? ¿Cómo estuvo esa jornada de lunes 27/7? ¿Todo bien por ahí? Gracias por acompañarnos. 221-563-3729. Es el canal de WhatsApp. Ahí nos podés dejar un mensaje. Y de paso nos contás qué estás haciendo, cómo fue tu día. Si nos acompañás siempre. Y a vos también te hablo. Que nunca te decidís a mandarnos un mensaje, pero estás ahí. Acompañándonos siempre. Un gustazo, ¿eh? Te envolvemos en melodías. Hasta las 20 en el club. Nuestra web classic.com.ar. No solamente nos vas a escuchar, sino que ahí te vas a encontrar con todos los títulos. Temazo de Bruno Mars.

Le mando un beso a Inés, que estábamos hablando del CD, me mostraba los que tenía, o mejor dicho, los que tiene. Vos sabés, yo le decía que las ventas de Compact Discs en Estados Unidos aumentaron considerablemente durante el primer semestre de este año, superando ampliamente el crecimiento del vinilo y confirmando el regreso de un formato que muchos dan por desaparecido, Por más CDs, me decía. Bien, ahí vamos. Seguimos con más música. Este señor ha hablado abiertamente sobre su salud mental, convirtiéndose en un referente para muchos artistas. Robbie Williams, en Classic.

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La voz inconfundible de Andrea Corr and the Corrs con esta canción, So Young. Rosario Central remitió una carta documento al canciller Pablo Quirno. El conflicto se originó a raíz de publicaciones realizadas por el funcionario en la red social X el 19 de julio de este año, en las cuales calificó como una desgracia institucional un homenaje del club a la selección argentina sin mostrar a Lionel Messi ni a Scaloni. El club de Rosito sostiene que las afirmaciones del ministro son falsas, maliciosas, malintencionadas y ofensivas. Según la defensa de la institución, la imagen cuestionada no buscaba excluir a figuras por su origen en otros clubes, sino que tenía como objetivo exclusivo homenajear a Giovanni Lo Celso, jugador formado en las divisiones inferiores canallas. La foto correspondía a la formación inicial del partido contra Jordania, la única que Lo Celso participó como titular y contaba con los 11 jugadores reglamentarios. Además, el comunicado destaca que Quirno, en su carácter de alto funcionario nacional, posee deberes especiales de cuidado al dirigirse a organizaciones de la sociedad civil, advirtiendo que sus dichos promueven deliberadamente sentimientos de odio y discriminación. Este y otros títulos en nuestra web classic.com.ar.

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Qué hermosa canción disfrutamos en la tarde noche de Classic 106.5.1 Radio de Clásicos. Creedence, Hold Stop the Rain. Está bajando la temperatura en la capital bonaerense. En breve te voy a estar contando cómo se vienen los próximos días. Mientras tanto, les cuento que los sellos Cherry Red y Esoteric Recordings confirmaron para el 9 de octubre. Buenísimo esto, ¿eh? Habrá que romper el chanchito. La edición de un box set de 5 discos con material del primer álbum de la banda inglesa Genesis de 1969, From Genesis to Revelation. Las disqueras explican que se trata de nueva y completa edición del álbum que inició la historia de la banda, grabado en 1968 por los amigos de la escuela que formarían la primera alineación del grupo. La edición de lujo de 5 discos, 4 CD más Blu-ray, incluye nuevas mezclas en estéreo, sonido envolvente 5.1 y Dolby Atmos, realizadas por Stephen W. Taylor, junto con las mezclas originales en mono y estéreo remasterizadas, sencillos relacionados, maquetas poco comunes y material inédito. También se incluyen conversaciones actuales en video con los miembros fundadores de la banda, Tony Banks, Peter Gabriel y Mike Rutherford, grabadas en R Studios, además de un libro ilustrado de 68 páginas que contiene un extenso ensayo de John Dunn con aportaciones de los 4 miembros originales. Preparado con la aprobación de Tony Banks, Peter Gabriel, Anthony Phillips y Mike Rutherford, el set vendrá con remezclas de A Winter's Tale y When I Hunt, así como los descartes inéditos del álbum Imagine Blown Out y Visions of the Angels, junto con nuevas remasterizaciones de la mezcla estéreo original y de la poco común mezcla en mono de álbum y sus sencillos asociados. También incluye un CD con maquetas de 1967 y 1968, 4 de las cuales son inéditas y han sido mezcladas por Stephen W. Taylor. Si escuchaste bien, Genesis prepara un box set de su disco debut, From Genesis to Revelation. O sea, la banda está celebrando el origen de su historia. Pero ahora, acuérdate, 9 de octubre, un box set de 5 discos con versiones originales remasterizadas, demos inéditos, rarezas y entrevistas exclusivas.

una etapa en donde eran adolescentes, ¿no? Y estaban atrapados en el espíritu del día y querían dedicarse a la música a tiempo completo, ¿eh? En esa etapa la música pop era un símbolo de la revolución a punto de derrocar al sistema, dijo Rutherford en uno de sus documentales, ¿eh? No lo sabías, no importa, ya lo sabes. 18:35 minutos en todo el país. Déjanos tu mensaje. Te queremos leer, te queremos escuchar. 221-563-3729. Estás en la vuelta a casa, ¿no? Como siempre digo, el momento perfecto para desconectar del día y conectar con la música, la radio, tu compañera de viaje. Les propongo que viajemos con esta canción. De Russ Ballard. Y esto que se llama Voices.

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Moonlight Shadow. Fue lanzada por Mike Oldfield en 1983 como el sencillo principal de su álbum Crisis. Con increíble voz de Maggie Reilly, la canción se convirtió en el mayor éxito en solitario de la carrera de Oldfield, alcanzando el número uno en varios países europeos, incluidos Alemania, Italia, Austria, Suiza, Noruega y España, y el número 4 en el UK Singles Chart. Aunque muchos oyentes han interpretado las letras como inspiradas en el asesinato de John Lennon en 1980, Mike Oldfield nunca ha confirmado esto y el verdadero significado de la canción sigue abierto a la interpretación. La inquietante interpretación vocal de Maggie Reilly se convirtió en una de las características definitorias de la pista, ayudando a transformarla en una de las canciones pop más queridas de la década de 1980. Segunda semana de vacaciones de invierno en La Plata con mucha humedad. No podemos dejar afuera las nubes y algunos periodos inestables. A partir del viernes se podrían llegar nuevamente las lluvias y tormentas. Ya vamos a estar actualizando los datos del Servicio Meteorológico Nacional.

0: beso a Natal.
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que vos. Y así estamos comenzando la última hora de Club 19.4 minutos. Él es el vocalista del grupo The Cars, una de las bandas New Wave más populares de los años 70 y 80. Hablamos de Benjamin Orr con Stay the Night. ¿Todo bien por ahí? Te estamos acompañando con muchos clásicos y toda la información de tus artistas. Les adelanto que Johnny Marr, ¿lo tienen? Al ex guitarrista de The Smith, presentó Ophelia, segundo single de The Age of Everything, su primer disco de estudio en más de 4 años. Ahora te lo voy a estar comentando y lo vamos a conocer. 221-563-3729, sumate a la noche de la radio.

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Qué bonita melodía, ¿no? Black, Wonderful Life. Su verdadero nombre, Colin Burncom, compuso esta canción en solo 10 minutos durante uno de los peores periodos de su vida. Escuchen bien, ¿eh? Divorcio. Dos accidentes de coche. Una madre enferma, sin hogar y con casi nada de dinero. El título Wonderful Life es totalmente irónico. Colin estaba siendo sarcástico sobre la maravillosa vida, pero el público lo interpretó, o mejor dicho, lo interpretamos como positivo. Fue lanzada por primera vez en 1986. La escuchás en Classic 106.5, una radio de clásicos. Lugar donde también te mantenemos informado. ATE anunció un paro nacional con movilización para el próximo lunes 3 de agosto en reclamo por un aumento salarial de emergencia y en rechazo al vaciamiento de organismos públicos y los despidos en el Estado. La medida fue definida durante una reunión de la conducción nacional del gremio. La potestad tendrá como destino el Ministerio, o mejor dicho, la protesta tendrá como destino el Ministerio de Economía y coincidirá con el inicio del ciclo lectivo en la provincia de Buenos Aires. Según indicaron desde el sindicato, se evalúa la posibilidad de que la movilización se realice junto a la Confederación de Trabajadores de la Educación de la República Argentina, CETERA. Agregaron que todavía no está definida la modalidad que tendrá la medida en la provincia y anticiparon que el impacto más fuerte se espera en los organismos nacionales. Por supuesto que este y otros títulos los vas a encontrar en nuestra web classic.com.ar.

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seguramente te estás preguntando. Ese grupo es Depeche Mode, ¿no? Claro, lo nuevo, Ghost Again. Porque lo nuevo también lo escuchás en Classic 106.5.1, radio de clásicos. Hoy les había adelantado que Johnny Marr sigue anticipando lo que será The Age of Everything, su quinto álbum de estudio como solista, con el estreno de Ophelia, el segundo adelanto oficial del disco que verá la luz el próximo 2 de octubre a través del sello BMG. La nueva canción toma como inspiración a Ophelia, el emblemático personaje de Hamlet de William Shakespeare, y combina el inconfundible sonido de las guitarras de Marr con una letra que explora la fortaleza, la sensibilidad y la resiliencia. El músico explicó que la canción nació a partir de una conexión personal con el personaje literario. Ophelia es un personaje desconcertante, pero posee una verdadera nobleza y fortaleza que me recuerda a alguien de mi vida. El nombre simplemente se quedó y sonaba perfecto para la canción con Tomar, y agregó, como compositor, a veces estas cosas simplemente suceden. Algo encaja perfectamente con la música y uno sigue ese camino. El resultado fue el correcto. Ophelia llega después del lanzamiento de Spin, este que tenemos de fondo, el primer sencillo del álbum, y en un gran momento para el ex integrante de The Smiths, que recientemente ofreció el concierto más convocante de toda su carrera como solista en Manchester, con entradas agotadas. Por lo que se sabe, The Age of Everything incluirá 10 canciones inéditas escritas en Londres, probadas durante su gira por la costa este de Estados Unidos y finalmente grabadas en Manchester. Según el propio Johnny Marr, se trata de su trabajo más catártico, un disco que busca reflejar la velocidad, la energía y la tensión de la vida urbana sin perder la sensibilidad melódica que caracteriza toda su obra. Bueno, Johnny Marr presenta Ophelia, el nuevo adelanto de su próximo álbum, The Age of Everything, y suena de esta forma. 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

Estamos a 10 en minutos de llegar a las 20. Ya se viene Grilla de Partida con toda la información del automovilismo zonal. Dire Straits, Money for Nothing. No sé si lo vieron, este concierto en el Live Aid de 1985. Yo lo vi este fin de semana, una locura, Cuando la banda subió al escenario, la mayoría de los fanáticos ahí no tenían idea de por qué Sting se unió a ellos. Aparece Sting con la banda. Pero cuando empezó a cantar las primeras letras de esta canción, Money for Nothing, se dieron cuenta de que era su voz en el éxito radial que había pasado ampliamente desapercibido hasta entonces. Bueno, escalofríos cuando Mark Knopfler finalmente toca ese riff de guitarra y la multitud toma el control cuando empieza a sonar la batería. Tremendo lo que es ese recital, o lo que fue ese recital en el Live Aid de 1985. Temazo. Un saludo para Claudio. Buenas tardes, Charlie, buen comienzo de semana. Gracias igualmente para vos. Le mando un saludo a Ariel, que dejamos para mañana la canción de... Me había pedido... Climby Fisher is a rise to the occasion. Temazo, ¿eh? Mañana suena sin falta, ¿vale? No entró, ¿eh? Pero sé que no vas a estar acompañando ahí. Temazo el de Black, Wonderful Life. Claro que sí. Fuerte abrazo. Hola Charlie, buenas tardes. Buena semana, gracias. Abrazo grande. Desde casa, Altos de San Lorenzo. Me dice Gustavo, bienvenido. Y las persianas del club lentamente se empiezan a bajar. No me quiero ir sin antes contarles que un día como hoy, pero del año 1991, la canción Everything I do it for you, de Bryan Adams, llegaba al número uno del Hot 100. No, no es esta canción. Vos a lo mejor me vas a decir, no, pero le erraste de canción. No, es una cortina. Temazo también de Bryan Adams, Do I Have to Say the Words, del canadiense. Bueno, la canción Todo lo hago por ti es una balada de cantante que alcanzó la cima del Billboard Hot 100 gracias a la banda sonora de la película, no sé si la vieron, del año, si mi memoria no me falla, 1991. Yo la vi 50.000 veces. Robin Hood, el príncipe de los ladrones, con Kevin Costner. ¿La vieron? Muchos actores conocidos. Alan Rickman, que hacía el sheriff de Nottingham. ¡Qué buen personaje! Me encantó, se llevó la película. Bueno, un jovencito, Christian Slater también. Ella era Mary Elizabeth Master Antonio. Y estaba Morgan Freeman, entre otros, ¿eh? Estos son los que me acuerdo ahora. Bueno, y Kevin Costner, ¿no?

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0: ¿Qué tal, amigos? ¿Cómo están? Muy buenas noches. Aquí arranca este Grilla de Partida del día lunes. Una nueva semana para hablar del Zonal. Zonal que pasó este fin de semana por Roque Pérez, donde se presentó la limitada belgranense, donde allí hubo triunfo para el joven de General Belgrano. Estoy hablando de Thiago del Río. Mismo circuito para los Fiat 600 promocionales de Berisso, con dos competencias finales. La primera, que fue la quinta del año para Guillermo Re. La segunda, que fue la sexta del año para Guillermo Re, que llegó más que con lo justo y que la idea es hablar con los protagonistas. También nos vamos a ir metiendo en los Fiat 600 Lanús, aquí en el Mouras de la Plata, con la presencia de JM Alonso y una maniobra que recorre las redes sociales. Así que bueno, seguramente hablaremos con el protagonista también y decirle que ya entramos en semana de carrera, de maratónica jornada en el Roberto Mouras de la Plata, porque ya el viernes va a haber actividad oficial. Sí, escuché muy bien. Debido a que hay categorías por aquí, por allá y dos más por allá, no va a haber tiempo de hacer todo el sábado y domingo. El entrenamiento oficial va a ser el día viernes, el primero. Pero claro, el Mouras no pierde nunca. A la mañana te mete las pruebas que son para... Bueno. Primero pruebas con cargo, después 5 minutitos y ya arranca la actividad del fin de semana. De todo eso seguramente trataremos de hablar. Decirles también que ATN ha reprogramado la fecha en virtud de que iba a haber poco espacio, poco tiempo, poca actividad este fin de semana. Han decidido, se pusieron de acuerdo obviamente con la gente del autódromo, había posibilidad de pasar para el 8 y el 9, entonces ATN se baja este fin de semana y lo va a estar haciendo el fin del 8 y 9 de agosto. Las principales novedades que tenemos en este Grilla de Partida del día lunes con Charlie, como siempre, en la puesta en el aire, musicalización, y nos acompaña hasta las 21, como todos ustedes que están del otro lado. Yo con Florencia, que está como siempre, ¿estamos bien? Dice que sí, está bien, perfecto. Puede hablar, no hay contrato de que no puede hablar, pero dice que está bien, está... Bueno, está trabajando por lo que veo. Y nosotros junto a Flor aquí en los estudios de Classic arrancamos este Grilla de Partida de día lunes. Pausa, Charlie.
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0: Estamos en los títulos, que la categoría Fiat 600 promocional de Berisso se presentó en Roque Pérez. Fueron dos finales, fecha 5 y fecha 6 del año, así se dice. Y Guillermo Re no llegó con lo justo, llegó recontra con lo justo, pero tuvo un fin de semana, un domingo mejor dicho, de esos que, bueno, son redonditos. Guille, querido, ¿cómo te va? Buenas noches.
9: Hola, Luisito, buenas noches, ¿cómo va?
0: Muy bien, ¿vos?
9: Sí, todo tranquilo ya acá en el taller del Day, laburando en el chasis.
0: Pará, terminó la jornada doble ayer, ganaste todo y ya estás trabajando en el chasis pensando en lo que viene.
9: Y bueno, así es porque se gana después, porque se labura, ¿qué va a hacer?
0: Obvio, obvio que sí. Bueno, Guille, decía los títulos, prácticamente de llegar con lo justo, del sábado pasado el mediodía, armar, desarmar, estoy en duda, no sé si llego, me parece que la dejo pasar, pero bueno, era mucho lo que había en juego, eran dos finales, obviamente que hicieron lo imposible, con David y Matías, con Marcelo Tiburci, vos y tu gente, para, bueno, en definitiva, llegar el domingo y poder ser de la partida.
9: Sí, tal cual, de una fecha a otra tuvimos que armar un motor completamente nuevo, porque habíamos cortado un tornillo biel y, bueno, la parte de abajo no sirvió más y tuvimos que hacer un bloque nuevo, todo a nuevo, y bueno, era la duda en si se llegaba o no. El intento lo íbamos a hacer, como siempre lo intentamos, y ya te digo, el motor se arrancó el sábado al mediodía. Se arrancó el sábado al mediodía ya y fuimos a probar un rato la ruta, a sentarlo un poco, que se acomode todo, y bueno, rendía bien y ahí fue cuando decidimos, bueno, a las 4 de la mañana salimos para allá, y así fue.
0: Bueno, obviamente que hoy el lunes es distinto porque tiene otro sabor, sabes de lo que es ganar, sabes de lo que es pelear cosas importantes, pero hablábamos ayer que, bueno, al piloto hay cosas que le duelen y mucho, y no es por lo económico, sino es la rotura del motor. Y bueno, venías de privarte, de hacer un gran trabajo junto a Blas de Arribas, se recuperó ese motor, se trabajó hasta tarde, a la madrugada salieron con destino a Roque Pérez y tuvo su fruto. A veces siempre digo lo mismo, una frase que está recontra utilizada: el automovilismo te da y te saca y siempre te da generalmente una posibilidad de revancha. Bueno, valió la pena.
9: Sí, sí, tal cual. Siempre a veces, viste, esto es más negativo los resultados que positivo y hay que saber disfrutarlo cuando se da. Sí. Y lo lindo es eso, de que el esfuerzo, cuando da su fruto, es lo más lindo, viste, de compensar todo el trabajo y devolver con un triunfo a todos los que me dan una mano, es lo que más bien me pone.
0: Obvio. Bueno, contanos, porque como decías vos, salieron muy temprano a esa aventura de decir, bueno, llegamos, vemos cómo está la ruta, la niebla, todas esas cosas. Y obviamente era llegar, poner en marcha, salir, porque la primera clasifica era la de ustedes. Tuvieron unas tres vueltas como para, nada, ver que estuviera todo en condiciones y de a cara de perro, como se dice, ir a clasificar, Guille.
9: Sí, tal cual. Llegamos con mucha niebla, mucha humedad en el circuito y, bueno, sin saber con qué me iba a encontrar. Salimos a la primera vuelta que hablo, me fui al lado. Sí. Por suerte lo pude sacar y bueno, sacamos algunas conclusiones de cómo estaba. Y, bueno, no, cuando me bajé, al ratito me dijeron subite de nuevo que hay que clasificar y salimos a clasificar. Por suerte se nos dio una vuelta. Uh-huh. No redondeamos mucho, pero pudimos hacer la pole.
0: Sí.
9: Y la verdad que el motor se comportó de 10, el chasis también. Y bueno, nos encontramos con estar adelante, ahí ni bien llegamos. Y eso la verdad que es una locura.
0: Tal cual. Bueno, se corre esa primera final, una vez más, luchada, entretenida. Bueno, habla de lo difícil que está. Bueno, una lástima, ¿no? Termina con bandera roja y bandera cuadros por el vuelco de Daniel Meltzer, que aprovechamos a decir está bien. Inclusive ayer estaba con nosotros ahí en el autódromo. Vuelco que, bueno, privó de cerrarlo mano a mano porque hubiera sido, me imagino, para nosotros de abajo, no sé para ustedes, una última vuelta y bandera verde. ¿Cómo fue la vez anterior de Roque Pérez? Y hermosa.
9: Sí, tal cual, ya te digo, la primera final no me quedé tan conforme a verlo, aunque lo habíamos ganado por la manera, ¿viste? Por,
0: claro, claro.
9: Porque no se terminó con la bandera cuadro con el pie a fondo, pero la segunda dio revancha y ahí pudimos demostrar que estábamos para ganarlo igual. Y bueno, lo bueno es que el Dani Melce también estaba bien y el vuelco fue más que nada daños materiales y bueno, lamentablemente se terminó así, pero sí, veníamos haciendo una buena final con Nachito en el aire los dos y muy peleada, que iba a terminar así peleada hasta el final, pero bueno, al final la otra pudimos tener la revancha
10: y poder pasar la bandera a cuadro con el cuidado de la fondo.
0: Eso, a eso iba, porque bueno, la segunda sí fue un mano a mano terrible, hay un roce ahí de carreras que se terminan retrasando los dos, volvés a capturar la punta, se vuelve a recuperar un poquito Nacho también, pero en definitiva terminaste como querías, acelerando sobre la bandera de cuadros.
10: Sí, sí, tal cual. Tuvimos un roce en nivel inicial. Si no fue la primera, creo que fue la segunda vuelta.
0: La segunda,
10: que creo. Se enganchó los autos. Claro, se enganchó los autos, me queda todo de costado a mí. Y bueno, por suerte no se rompió nada, que era mi miedo de explotar una goma o algo, porque el auto quedó un poco dañado y un poquito desaliñado. Pero bueno, pudimos recuperarnos rápido y concentrarnos en tratar de volver a la punta, que creo que no pasó ni una vuelta y ya volvimos a la punta de nuevo. Pudimos hacer una luz y después... Y traté de mantenerla hasta el final y bueno, la última vuelta fue la que más cuidamos por la duda que no se caiga nada y poder terminar ganándola.
0: Bueno, me imagino, Guille, que tiene mucho de motivo este doble triunfo, estas dos finales, por situaciones, como decíamos, que te ha tocado llevar junto a tu gente, la rotura del motor, hacer, como hablamos la semana anterior, la posibilidad de una peña para recaudar lo económico para estar, bueno, obviamente de vuelta competitivo, y el esfuerzo y las cosas que, como decías vos, por ahí son más las que uno pierde, tuvo otro sabor, a eso apuntaba, por todo, ¿no?, lo que ya habíamos dicho anteriormente.
10: Sí, tal cual, hay mucha gente detrás de esto que no se ve a veces, que no queda plasmada, pero hay muchos momentos que uno pasa, que reniega, que se queda hasta tarde. Bueno, Marcelo tuvo una operación la semana antes de la carrera, uh-huh. Y muchas cosas que tuvimos atrás que quedaba todo para no ir, para quedarse en casa tranquilo y bueno. Pero bueno, se hizo el esfuerzo igual, se llegó hasta el último momento y también tuvimos que hacer la peña para poder juntar, porque la verdad que es algo muy caro y nosotros lo hacemos más que a pulmón que a otra cosa. A veces no tengo zapatillas y vamos a tratar de correr igual. Y bueno, que el resultado se dé, eso te da ganas de seguir y decir, bueno, la pucha, valió la pena el laburo, el esfuerzo que uno le mete y toda la gente que acompaña poder devolver el triunfo, que es lo más lindo.
0: Seguro, seguro. Bueno, ya trabajando en el auto, así que te iba a preguntar cómo ha sido ese lunes, de revivir las victorias, de charlar con tu gente, de responder algún mensaje, pero ya pensando en lo que viene, como decías vos, no es casualidad tener ese presente.
10: Sí, no, tal cual. Bueno, mucho no pudimos ver porque al Bobby se le borraron los videos justo de las carreras que quería chusmear. Y bueno, no lo pudimos ver y así que cerramos el ojo y bueno, vamos a trabajar. Y ya sacamos motor, ya sacamos caja y el auto estamos acá en el taller del día y ya empezando a pesar en la otra. Y bueno, tratar de repasar todo completo y tratar de seguir mejorando para lo que viene.
0: Le metiste un poquito de presión a un amigo que capaz que tiene algún video, pero bueno, se va a tener que esmerar y por ahí no demorarla tanto hasta el miércoles. Más que nada para que pueda revivir.
10: Y bueno, sí, yo confío que el Luisito siempre está ahí, al pie del cañón.
0: Eso sí. Hay lindas imágenes, hay un toquecito, hay de todo para revivir, pero bueno,
10: vamos. Me imagino.
0: Che, Guille, querido, nada, sí, sí, sí. Me pone muy contento por vos, por tu gente, por el esfuerzo que se hace, lo que han podido sacar adelante, así que nada, gracias por estar en Grilla de Partida y felicitaciones por el gran domingo.
10: Dale, gracias, Luisito, sé que te pone contento también. Y te agradezco un montón. Y déjame agradecer también, bueno, al Teddy, que me ayuda todo en el chasis, a Marcelo, a Tiburci, al Negro, a Fede, al Vasco, a Blas, un montón de gente que me voy a olvidar, de seguro, a Alicia Ardelo por las tapas también, a toda la gente que también hace posible esto, que sin ellos no estaría ni corriendo.
0: La palabra de Guillermo Re, como decía él, un gran domingo dentro de los Fiat 600 promocional de Berisso. Si todo va bien y nos atiende Nachito, hablamos con otro que tuvo un excelente trabajo. Pausa, Charlie.
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0: Continuamos en este día lunes de grilla de partida. Ojalá miércoles, sí, ¿no? Casi miércoles tiro, ¿no? Sí, ya viernes también. Sí, tal cual. Bueno, el miércoles, que es la conducción del dueño, que es Fernando Menchacabazo, porque nosotros nos vamos a ir a pasear con Flor, ¿no, Flor? Claro, así que el miércoles no vamos a estar haciendo grilla de partida, nosotros, sí lo estará haciendo Fernando, pero decíamos, continuamos en este, ¿qué día es hoy? Lunes, hablando de lo que pasó el fin de semana en Roque Pérez. Allí estuvo la limitada belgranense y allí estuvo el equipo de grilla de partida. Estuve yo, porque cosa, ¿viste? Bueno, y compartimos un gran fin de semana, en este caso para hablar con el brillante ganador que tuvo la final, no sé qué número de final del año, creo que es la quinta, no sé para qué digo eso si no estoy informado, eso no hay que decirlo, ¿no, Charlie? Claro, es una nueva fecha y listo, ¿para qué te meto en quilón? Bueno, una nueva fecha de la limitada, y el brillante ganador se llama Tiago y su apellido es Del Río. Tiago, querido, ¿cómo te va?
22: Hola Luisito, ¿cómo andás? Buenas noches.
0: Yo muy bien, amigo. ¿Vos?
22: Bien, bien, todo bien.
0: ¿Quinta fecha?
22: Un poco después de la carrera.
0: Bueno, ¿quinta fecha?
22: Quinta fecha del año.
0: Impresionante la información que tengo. Bueno, me decías, relajando un poco después de lo que fue un fin de semana, con mucha actividad, vamos a ir por parte. Ya lo hablamos con vos en este micrófono, habló Juan Gorostieta después que hablamos contigo, decidieron junto a tu gente, bueno, que Juan fuera el encargado del motor a partir de la fecha de Roque Pérez, motor que se llegó más que con lo justo. De hecho, el día viernes vinieron, colocaron y de acá salieron a Roque Pérez, por lo tanto, el viernes, Tiago Del Río y su gente no pudo probar, sí había pasado el motor por el banco, y bueno, obviamente eso desgasta el fin de semana porque uno no sabe con lo que se va a encontrar, me imagino.
22: Sí, bueno, llegamos un poco con lo justo, como te decía, encontramos en la semana algunas cositas en el motor que, bueno, hubo que acomodarla, así que llegamos con lo justo, armamos el motor y bueno, ya nos habíamos perdido el viernes de prueba, que obviamente cuando es un circuito nuevo y que no, por ahí no se conoce, lo pagas muchísimo después. De hecho, el sábado me encontré un poco perdido la primera tanda, así que nada, con el correr de las vueltas lo fuimos encontrando y bueno, después se pudo dar un lindo fin de semana.
0: ¿Cómo se encaró el sábado? Porque, bueno, obviamente era nuevo para vos, el asfalto, el circuito, sobre todas las cosas, ¿no? Porque experiencia en asfalto tenés, de hecho, en otras categorías. Pero ¿cómo fue el salir, el, bueno, referenciar, el cuidar, obviamente, porque era todo nuevo? ¿Cómo planificaron, como decías vos, por ahí un poco perdido hasta que le encontraste la mano, pero cómo era la idea de desarrollar el paso a paso desde el comienzo a, bueno, hasta que termina siendo brillante el cierre?
22: Sí, bueno, la idea por ahí era ir a girar el viernes directamente para, bueno, ir haciendo pruebas y ver cómo le va cayendo al auto los distintos cambios. No se pudo hacer y, bueno, el sábado encarar simplemente para dar vuelta yo. Claro. Ya te digo, no había dado vuelta directamente en el circuito hace un par de años que había corrido una sola carrera. Y bueno, ya te digo, era cuestión de girar, agarrarle la mano al circuito, agarrarle la mano al auto en el asfalto. Pero bueno, como te digo, con el correr de las vueltas le fuimos tomando la mano y mejorando poco a poco, con algunos pequeños cambios en el auto, porque bueno, más que nada era manejo lo que me faltaba. Así que nada, se fue redondeando todo bien y de hecho fuimos mejorando hasta las últimas vueltas de la final.
0: ¿Y cómo fue trabajar con alguien nuevo, como es Juan Corostieta, como es Panchito, con alguien que, bueno, como decíamos, ya está incursionando en la categoría de la mano de Ramiro Fernández? Y bueno, ¿cómo se fueron entendiendo, digo, a la hora de afrontar el fin de semana?
22: Sí, bueno, la realidad es que nos fuimos entendiendo muy bien, porque bueno, Juan es una gran persona y bueno, pudimos ir haciéndolo llevadero. De hecho, estuvo presente ahí durante todo el finde, haciendo pequeñas cosas y bueno, estando ahí, repasando motor, que bueno, es importante. Así que nada, hoy ya sacamos el motor y va a ir para lo de Juan, para seguir trabajando y bueno, a ver si podemos desarrollar un poquito más.
0: Bueno, bien, ahora nos metemos con esa parte cuando venga el motor, pero no me quiero olvidar de lo que fue el desarrollo de la final, ¿no? Porque bueno, ganás la serie y después había que correr la final, obviamente pensando, ver en definitiva cómo se iba a dar la misma, hasta que en definitiva terminás siendo el ganador. Pero ¿cómo fue ese paso a paso para llegar a ganar la quinta del año?
22: Bueno, como te decía, fuimos mejorando poco a poco. La clasifica, sabemos que la goma y el auto con más temperatura está mejor para hacer el tiempo. Tuve una clasifica un poco enredada con algún auto, que bueno, por ahí no nos permitieron desarrollar lo mejor que tenía el auto.
0: Sí.
22: Después la serie, una mala largada mía, que bueno, me hace trabar un poco con Ramiro, hasta que lo puedo pasar. Nada, como te digo, fuimos mejorando. La final salimos con la idea de que Lautaro no se nos dio las primeras vueltas porque sabíamos que lo que tenía el auto era muy bueno. Era muy bueno, hasta de hecho un poco mejor que el Lautaro. Y bueno, lamentablemente el Piro en las primeras vueltas me tuvo muy cerca, me apretó mucho y me hizo una luz. Y ya después cuando logro soltarlo al Piru y empezar a ir para adelante, que le empezamos a recortar a Lautaro, se pasa de largo y nos queda a nosotros. Así claro, que después ya fue terminar la carrera tranquilo y cuidando el auto.
0: ¿Te quedaste tranquilo una vez que agarrás la punta cuidando el auto? ¿Se corre de otra manera? Porque bueno, obviamente puede llegar a pasar lo que inclusive le termina pasando a Lautaro. Digo, ¿cómo se encara a partir de ese momento?
22: No, bueno, mirar para atrás, ver dónde está el segundo y bueno, de ahí ir regulando la realidad, por lo menos en mi caso.
0: Sí.
22: Nada, como vi que el Piru ya le tenía una distancia bastante grande, fui cuidando y bueno, tratar de no castigar tanto el auto, porque obviamente que el asfalto castiga mucho más el auto que la tierra. Y bueno, obviamente que uno quiere llegar como sea. De hecho, había agarrado rateado un poquito el auto en las últimas vueltas y bueno, ya te digo, tranquilo, y era cuestión de llegar cuidando en todos lados. Sabíamos que teníamos una distancia bastante considerable con el Piru y bueno, eso nos dejaba tranquilo.
0: Llega en un momento importante la victoria, ¿no? Porque si bien ya sabes de ganar, ya sabes de pelear cosas importantes, se venía negando, apuestan a un cambio y bueno, arrancar, no sé si con el pie derecho, pero tiene otro sabor la posibilidad de ganar, ¿no?
22: Sí, obviamente que que es muy importante, es un incentivo muy grande para las dos fechas que quedan de la etapa regular. Nos acercamos bastante a lo que es el campeonato, así que ahora está la ilusión de poder ganar la etapa regular, obviamente. Así que nada, a seguir trabajando como venimos trabajando, que estamos trabajando muy fuerte. Y bueno, obviamente que intentar ahí las dos fechas que quedan lo más para adelante que se puede, si se puede ganar mejor. Y bueno, para después encarar de la mejor manera y con la mayor cantidad de puntos posible el playoff.
0: Perfecto. ¿Cómo es el automovilismo, no? Porque si bien se había arrancado el año bien, con victoria, por ahí después se fue negando, y hoy te encuentras de vuelta con posibilidades, inclusive, como decías vos, de ganar la etapa, y bueno, eso pega un envío anímico y unas ganas de que llegue la fecha, si es posible, mañana, terrible.
22: Sí, obviamente. Obviamente que a uno le ilusiona y muchísimo. Yo creo que, bueno, todos los chicos del taller están igual. Así que nada, como te digo, es un incentivo muy grande para todos, no solamente para mí, sino para los chicos que trabajan un montón. Así que nada, eso nos va a hacer trabajar con más ganas y bueno, poder mejorar y pegar otro saltito.
0: Bien, la última, recién decías que bueno, ya se sacó el motor, que en la semana o no sé cuándo va a venir seguramente para Los Hornos, más precisamente donde está el taller de Juan Gorostieta. Hernán del Río seguramente está escuchando Grilla de Partida. Decirle que cuando mande el motor, eso, nada más, dijo Cori, eso. Dale.
22: dale. No, le vamos a informar.
0: No va a mandar el motor solo, que mande un costillar, un asado banderita, un vuelta y vuelta, algo, decile.
22: Algo vamos a tener que hacer, Cori, algo vamos a tener que hacer, olvídate.
0: Tiago, querido, felicitaciones por la victoria, gracias por estar en Grilla de Partida y bueno, gracias por estar siempre.
22: Dale, Cori, gracias, dejame agradecer, bueno, a Juan, principalmente, a Pablo Lombardo, a Mario Drago, a mi viejo, y bueno, a todos los que nos dan una mano para que podamos estar ahí, a todos los chicos del taller, que son muchísimos, a toda la gente que me acompaña, que fueron a acompañarnos el finde. Así que nada, muy agradecido a todos ellos y bueno, esperemos seguir así.
0: Ahí estaba la palabra de Tiago del Río, el ganador que tuvo la limitada del fin de semana en Roque Pérez. Hablando de Roque Pérez, vaya el saludo para los amigos de la Peña El Ventilador. Sí, no voy a decir más que eso. Peña El Ventilador, el fin de semana la ha pasado muy bien, me dijeron allí en Roque Pérez. Pausa.

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5: Y hace un ratito usted lo escuchaba a Thiago del Río hablar de lo que fue la serie, hablar de que bueno, fue un buen compromiso. Y alguien que tuvo un gran fin de semana se llama Ramiro Fernández, a quien voy a saludar en este grilla de partida. Rami, querido, ¿cómo te va?
6: Hola Luis, ¿todo bien?
5: Bien, ¿vos?
6: Todo bien, buenas noches.
5: ¿Cómo estás?
6: Bien, contento, feliz.
5: Bueno, un gran fin de semana, por lo que termina siendo el podio, cargado de emoción. Pocas fechas con este auto, con esta gente, y ya en la quinta el podio, el gran trabajo en la serie, creo que fue muy importante.
6: Sí, Luis, ni hablar, re contento. La cuarta carrera mía, y era impensado que me digan que iba a estar subiéndome al podio este año, me decía que era mentira.
5: Está bien, está bien. Bueno, primero contanos la serie, ¿va? O cómo se fue desarrollando el fin de semana. Tengo entendido que el viernes tuviste la oportunidad de girar, de sacar conclusiones, de, bueno, sobre todas las cosas, meterle horas y horas para encarar un sábado, donde en definitiva lo que valía era el domingo, con clasificación, series y final. ¿Cómo se fue desarrollando tu fin de semana en Roque Pérez?
6: Sí, Luis, el viernes probamos, dimos unas cuantas vueltas y ya el viernes me sentía cómodo, el auto iba muy bien y nada, después el sábado dejamos pasar una tanda para ver cómo estábamos y con los tiempos y eso, y sabíamos que estábamos bien.
5: ¿Qué te dijo Gorostieta cuando hablaste con él el viernes por la noche, cuando le dijiste que habías girado unas 45 o 50 vueltas?
6: No estaba muy contento.
5: ¿No?
6: No, estaba contento porque le dije que habíamos andado bien, pero Cuando me dice, ¿cuántas vueltas diste? No sé, Juan, di como 30, me parece.
5: Ya no le gustó.
6: No.
5: Che, bueno, giraste, sacaste conclusiones y después, bueno, había que ver ya prácticamente con todos el sábado, pero lo que valía era la clasifica, que bueno, como siempre, después ver cómo se desarrolla cada una de las series de acuerdo a la posición que uno tiene. Y bueno, haces una buena largada. De hecho, capturas la punta con respecto de Thiago del Río. Había sido un buen comienzo del parcial.
6: Sí, ni hablar. En la largada de la serie tuve una muy buena largada y llegué primero. Y nada, cuando llegué a la 1 y hice la 2, no sabía qué hacer, Juan Luis, no te iba a mentir.
5: Claro.
6: Estaba que no sabía qué hacer, miraba mucho por los espejos, que fue, me jugó una mala pasada porque me terminé pasando después en la segunda vuelta, creo, me pasé en la 3 y ahí me pasó Thiago y después me dediqué a intentar seguirlo.
5: Bueno, obviamente que es importante tratar de hacer experiencia, bueno, tenerlo a Thiago adelante, referenciar, la serie es cortita, pero en la final fue distinto, porque bueno, uno agarra ritmo de carrera, atrás estaba Irigoyen, bueno, sirvió, creo que te dejó mucho de enseñanza y de aprendizaje este fin de semana, más allá del buen resultado, de esas lágrimas en el podio, de esas lágrimas cuando entras a Parque Cerrado, porque es importante ser tercero o hacer podio, más precisamente el primero, pero lo que aprendiste este fin de semana, creo que es lo que más te llevas a tu casa.
6: Sí, Luis, ni hablar. Fue un fin de semana de aprendizaje constante, totalmente. Aparte, era la primera vez que iba a girar en asfalto con este auto.
5: Claro.
6: Era mi segunda carrera en asfalto también, porque había tenido una en Dolores hace 2 años atrás cuando corrí con el otro auto y nada más. Y fue un fin de semana de aprendizaje continuo.
5: Tal cual.
6: En la final fue dar vueltas, no hacer cosas raras, ir prolijo por donde había que ir y nada, eso fue la clave.
5: Está bien. Bueno, últimas dos de este día lunes. Primero es si te recuperaste de la picadura de la avispa.
6: Ahí estamos, yo creo que Juani estaba complicado.
5: No Juani, sé cómo sí. A ver, le vamos a explicar a la audiencia. Juani es Juani Barnechea, que tuviste la oportunidad de compartir el fin de semana en el búnker de Fernando Cruz Davancens. Y aparentemente el viernes por la noche hubo una invasión de avispas. Bueno, vos te llevaste la parte menor, pero Juani creo que fue el más complicado, ¿no?
6: Sí, a Juani la verdad que estuvo complicado. No, hoy no hablamos, pero ahora cuando terminemos le voy a mandar un mensaje a ver si ya está bien, si se recuperó. Espero que sí, pobre Juani.
5: Espero que sí. Y la otra es si tu papá sigue festejando la Pachamama, porque falta como 3 meses para la Pachamama, pero ayer estaba fuera de foco.
6: Estaba eufórico. Esa es la palabra, me parece.
5: Mamita querida, que debe haber sido, para mí, no el festejo de la Pachamama, sino el humo de la bengala.
6: Capaz.
5: El olor a pólvora, sí, esas cosas.
6: Sí, algo de eso no le debe haber hecho muy bien, me parece.
5: Rami, querido, felicitaciones por el gran fin de semana, que sea el comienzo de una seguidilla de buenas cosas que seguramente vendrán en este camino el automovilismo. Te vuelvo a felicitar y gracias por estar en Grilla de Partida.
6: Muchas gracias, Luis. Déjame agradecer a Fernando Avancé por el chasis, por todo lo que trabaja, a todos los chicos del taller, a Fabi, a Juan por el motor que me entregó un misil, la verdad, a mis viejos, a toda mi familia por hacer el aguante, a mis amigos, que siempre están ahí firmes. Así que un abrazo grande para ellos.
5: Abrazo grande, Rami, querido.
6: Dale, Luis, buenas noches, hasta luego.
5: La palabra de Ramiro Fernández, que el fin de semana cumplió podio en la limitada con el puesto 3. Nosotros hacemos una pausa y vamos a hablar con alguien que es el hombre del momento, que creo está trabajando, no sé si nos llega un nuevo ventilador allí a la Fortaleza de 65 para que oxigenen mejor los motores, me dijeron. No me mandes carita por allá. Pausa, dale.
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5: Recién lo escuchábamos a Thiago del Río, ganador de la limitada, decir que agradecía, valga la redundancia, a Juan Gorostieta. Hace un ratito lo escuchábamos a Ramiro Fernández, agradecer a Juan Gorostieta por el motor que le ha entregado. Y Juan Gorostieta está seguramente contento, con el cual hemos pasado un gran fin de semana. Y quiero felicitarlo porque realmente lo vi trabajar, si bien no solamente este fin de semana, lo hace y cuando los resultados llegan y a los amigos le va bien, uno lo disfruta mucho más. Juan, querido, ¿cómo te va? Buenas noches.
11: ¿Qué haces, Luis? Buenas noches, ¿cómo andás?
5: Yo muy bien, ¿vos?
11: Bien, bien, contento.
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5: Ahí está, mirá, Juan Manuel Gorostieta Motores, potenciación, felicidad, haces, bueno, muchas cosas, y sobre todas las cosas, bueno, estuviste un gran domingo en Roque Pérez junto, lo decía recién, a Thiago, haciendo experiencia con él, ¿no? Obviamente, y lo que decíamos de Ramiro con el podio, así que un lunes ideal para vos.
11: Sí, Luis, la verdad que sí, salió un fin de semana hermoso, que bueno, empezamos a atender a Thiago y anduvimos medio justo de tiempo, y bueno, la presión, digamos, que me había puesto yo era de tratar de que salga todo lo mejor posible, y bueno, se nos dio, la verdad que un fin de semana increíble, y bueno, ni hablarlo de Ramiro, que sé que le viene poniendo muchas ganas, mucho esfuerzo, y también los resultados ayudan y empujan un montón.
5: Obviamente que uno trabaja para esto, ¿no? Para tener buenos resultados, pero después de un tiempo, por ahí, qué sé yo, te une un lazo, en este caso con Ramiro, viene haciendo su camino, y obviamente que cuando alguien tan joven y nuevo en la categoría ya rápidamente aparece adelante, ya tiene su primer podio, bueno, uno se siente parte y lo disfruta.
11: Sí, no, ni hablar. Aparte, bueno, obviamente que súper agradecido que confió en mí de entrada para armar el auto nuevo. Viste, uno eso lo valora mucho. Y bueno, ni hablar que sí, que llegue tan rápido el resultado para él, que siempre me dijo que le tenía fe a Roque Pérez, se tenía mucha fe él. Y bueno, ya desde el viernes que la verdad que anduvo muy bien.
5: Bueno, hace un ratito me decía que giró un poquito el viernes, ¿no? Le dio unas cuantas vueltitas al motorcito.
11: Más o menos, sí. Cuando me dijo como 30, dije, bueno, listo. Estamos bárbaros. Digo, más otras 30 del fin de semana, listo. Claro, lo hacemos nuevo para la próxima.
5: Claro, sí. Si estaban hablando, ya recontrapasó sí. De Servi.
11: Sí, ya está, listo. Quedó justito.
5: Che, Juan, bueno, decía hace un ratito cuando hablaba con Thiago, se sumó para este proyecto, te gustó el desafío, la posibilidad de seguir incursionando, pero llegaste con lo justo, ¿no? Como a vos te gusta, porque, bueno, obviamente por distintos motivos, los elementos que por ahí se demoran o cuando uno terciariza y hay que esperar, si bien obviamente sé que se hizo lo más rápido posible, era una apuesta que termina saliendo bien, pero una apuesta fuerte.
11: Sí, ni hablar, por eso te digo, era un desafío grande, pero bueno, es trabajo, primero uno lo toma así como trabajo y después, bueno, mejor si sale así, siempre uno va a tratar de hacer lo mejor que se puede, pero bueno, sí, llegamos terminamos el motor el viernes a las 5 de la tarde, lo vinieron a buscar, lo llevaron, lo colocaron y bueno, viste cómo es, gracias a Dios salió todo bien, que por eso hay que disfrutarlo, pues no siempre es así.
5: Seguro. Pero bueno, hoy tenés la posibilidad de haber cerrado un gran fin de semana con resultados que acompañaron, pero no hay tiempo de festejos porque ya la próxima semana te tiene de vuelta con actividad junto a Jorge Luis Payela en el TC Platense, así que un lunes, imagino y entiendo, con actividad allí en el taller.
11: Sí, arrancamos hoy de vuelta tempranito y acá estamos terminando el motor de Jorge. Así que sí, la semana ya se corta de vuelta.
5: Bueno, obviamente que con ganas de, como siempre, ¿no? De seguir siendo protagonista. Y bueno, sí, entiendo que si se puede ir por la victoria junto a Jorge el fin de semana, irán por ello.
11: Sí, sí, Luis. Sí, porque este año con la modalidad de que las últimas tres fechas se puede descargar las penalizaciones y ya estamos cerca de esa instancia, si llegamos a tener la chance de ganar, no habría inconveniente.
5: Muy bien, bueno, ahí se comunica el señor Sergio Dorronsoro, dice un saludo a Juan Manuel. Bueno, obviamente hacemos llegar el saludo a Juan Manuel, con quien compartimos un gran fin de semana, la hemos pasado muy bien y ya con ganas de volver, imagino, para lo que será. Dijo Del Río que va a haber festejos, nada, simplemente recordarte eso, Juan, querido.
11: Bueno, saludo para Sergio también, sí, y bueno... Sí, bienvenidos sean los festejos. Acá vamos a estar firmes.
5: Obviamente. ¿Te llegó el ventilador para el banco o todavía no?
11: Estamos en camino, está en camino. Está girando todavía, pero ya va a llegar. Va a llegar.
5: Chuchu, dijo un amigo mío. Sergio, querido, Sergio, Juan, querido, te mando un gran abrazo. Gracias por estar en Grillas de Partida y felicitaciones por el gran fin de semana allí en Roque Pérez.
11: Bueno, Luis, gracias a vos por llamar y gracias por compartir un fin de semana conmigo, que la verdad la pasamos de primera.
5: Ni hablar. Abrazo grande, amigo.
11: Chao, amigo. Un abrazo.
5: Juan Manuel Gorostieta, el hombre de los hornos en este Grilla de Partida del día lunes, porque hoy es lunes y hoy arrancamos la semana. Pausa, charla.
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5: Continuamos hablando con los protagonistas. Arrancamos con el ganador de los Fiat 600 promocional. Cambiamos de categoría, hicimos un poquito de limitada y es turno de volver a hablar de la especialidad de Berisso. Para hablar en este caso con el jovencito Ignacio Díaz Ayala. Nacho, querido, ¿cómo te va?
19: Luisito, buenas tardes para vos, para todos. Bien, acá, tranquilo.
5: ¿Tranquilo?
19: Sí, mal.
5: Bueno, ¿trabajando?
19: Sí, ya hoy desarmé todo el auto, así bueno, ya pensando en la próxima.
5: ¿Desarmé todo el auto o desarmamos o desarmaron y yo miraba? ¿Cómo es?
19: No, hoy hice yo, saqué el motor, saqué los amortiguadores, todo. Mi hijo estaba haciendo una tapa en el taller, así que me tocó hacer a mí hoy.
5: Muy bien, le explicamos a la audiencia que obviamente el auto se hace con Patricio Díaz Ayala, con tu papá, Ignacio Díaz Ayala, y que obviamente Patricio tiene trabajo particular en el taller Pindonga, y obviamente cuando se puede, se mete mano en el auto de competición, y cuando no, hay que hacerlo Nachito, no queda otra.
19: Olvídate, hay que hacer, no hay que quedarse, así que bueno. Seguimos trabajando.
5: Bueno, contame el fin de semana. Obviamente, en cuanto a lo deportivo, es bueno. Dos segundos puestos que sirve para sumar, para estar firme. Pero quiero saber y escuchar de tu voz cómo lo analizás ya lunes, después de lo que fue el paso de esta quinta y sexta del año.
19: Bien, positivo. Como decía, pudimos sumar bien las dos carreras. La primera carrera, una lástima el vuelco de Dani, que hizo se terminar la carrera, sí. Porque venía bien, tenía auto para poder pelear a Guille. Bueno, la segunda lo mismo, un toque que yo vengo bien por adentro, él se cierra, y bueno, ahí nada, ya nos pasa Nico Colco y Armando. Bueno, yo me costó un poco más pasarlo, y bueno, ahí él me hizo una luz que la pude recortar, pero bueno, se me terminó la carrera y pude llegar segundo, pero me quedó ese sabor medio amargo de no poder pelear ninguna de las dos finales bien de cien.
5: Bueno, la primera, obviamente, como decíamos con Guille, lo importante es que Dani está bien de salud. Fue solo el golpe del auto, nada más. Se termina, obviamente, sin posibilidad de acelerar. Y la segunda, también, como me decía, con el miedo de que, bueno, en ese roce no se rompa la cubierta, no quede nada fuera de lugar. Se pudieron recuperar los dos, pero faltó poquito faltaron vueltas, digo, para ilusionarse con un mano a mano, si bien les descontaste y fueron en una lucha impresionante con todas las vueltas. No se pudo, pero se sumó, que es lo importante.
19: No, en realidad sí, como decía vos, la verdad que lo Dani sí, que positivo, que él se encuentra bien todo. Y la segunda final sí, la verdad que frené, porque como decía vos, no quería que el guardador toque la rueda, nada, por las dos, una pinchadura o nada, quería terminar. Y bueno, la verdad que pude igual las dos finales con récord de vuelta, así que fue bastante positivo dentro de todo.
5: Bueno, obviamente que conociéndote, sé que te interesa y querés, y lo único que importa es el resultado, se trabaja para eso y está bárbaro. Uno dice, che, segundo, no es para nada malo, pero te quedó con la espina de la victoria, obviamente, se queda claro eso.
19: No, sí, como decía ayer hablaba con mi hija, dice, vos te ponés a pensar todos los resultados que tenés, y digo, sí, pero... Me hubiera gustado ganar aunque sea una de dos carreras, pero hoy ya más en frío, contento por el resultado, porque laburamos mucho con mi hijo y bueno, por suerte este año se nos están dando, estamos punteros en el campeonato, así que la verdad que no me puedo quejar.
5: Bueno, ahora pensando lo que viene, ya trabajando y con ganas obviamente de seguir así, siendo competitivo, que no es poca cosa.
19: No, como decís vos, estamos todas las carreras competitivas, peleando todas las fechas, así que contento por eso, sí, ya pensando en la próxima para poder seguir estando ahí en la pelea por la punta.
5: Bien, ¿ya terminaste de desarmar el auto o queda trabajo todavía?
19: No, ya hice casi todo, me falta nomás mañana sacar la caja, que lo subimos, le va a dar un rato y la sacamos, pero después ya está casi todo hecho.
5: Perfecto, o sea que por hoy ya no se trabaja más en el auto de competición.
19: No, ya estamos acá en casa, tranquilos.
5: Ah, muy bien. Con algo calentito, algo que preparó mamá. ¿Cómo es que está haciendo en este momento? ¿O estudiando, tal vez?
19: No, estoy ahora me está preparando para ir a jugar al fútbol. Ahora juego a las 9 y después, no sé, veré que como no hay mucho futuro acá de comida, me parece.
5: ¡Opa! Para que no escuche mami, porque para estudiando si están de vacaciones, claro. Me mira Florencia y me dice, ¿qué te está diciendo, tío? Tienes razón. Bueno, no digas que hay poco futuro en la comida, porque se agarra a nadie y chao, y se termina carrera, se termina todo. Olvidate.
19: No, olvídate, pero bueno, hay que decir.
5: Hay que meterle presión a mami.
19: Olvídate, a ver si cocina algo.
5: Nachito, abrazo grande y gracias por tener grillas de partida.
19: Bueno, Luisito, déjame agradecerle como tío, bueno, a mi viejo que se trabaja todo, a mi mamá que está ahí siempre apoyando los domingos que arrumo el auto, todo, a José Díaz Rindey, a Nacho Rindey, bueno, la artificadora, que me ayudan siempre, a Adrián Bucetti por la mano en la suspensión, en el motor, a Julián Boca por las cajas, a mi familia también que me fue a hacer el aguante ayer, a mi tío, nada, la verdad, mucha gente que esto sea posible, bueno, nada, agradecer a ellos.
5: La palabra de Ignacio Díaz Ayala, el jovencito del barrio El Carmen, 2 segundos puestos, destacado de Lucas de Sicilia con el auto de Claudio Pacheco en la primera final, destacado de lo de un laburante que el día miércoles seguramente tendrá su espacio, como es el señor Nicolás Colque, tercero en la segunda, me pone muy contento por Nico. Dijo José Luis Arguindegui recién, cuando agradecía. Ah, ahora va cerrando, ¿no? Ahora va cerrando lo que te dije el fin de semana.

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8: Bien, parte final de este grilla de partida. El saludo para Juan María Alonso, con el cual, no voy a mentir, no me puedo comunicar. Evidentemente hoy no está trabajando y bueno, la línea alternativa no ha podido ser. Nos metemos un poquito con lo del fin de semana. Bueno, ya seguramente el día miércoles desarrollará Fernando en cuanto al TC Platense. De decir que la Copa Gol es carrera con pilotos invitados, algunos de los que ya se fueron confirmando. Martín Buolo lo hará con Carlos Viviani, ¿sí? ¿Qué más tengo por acá? Pingitor, Ricky Salé, el hombre de Roque Pérez, lo hará con Sinadayo, el hombre de Lobos. Sergio Pingitori, así está, con Arián Gerovi, el hijo de Lucas Gerovi. Agustín Arabia con Jonathan Baldinelli. ¿Qué más tengo por acá? Bueno, como es habitual, Presta lo hará con Fede Hermida. Calver Mater con Pablo Minardi. Guerrero con Vinci. Fossati con Prieto. Costec y Alonso, ya lo habíamos anticipado. Bueno con Puerto. Jiménez, que lo hará con Felipe Martini. Algunas de las parejas que se fueron confirmando, que seguramente en el transcurso de la semana lo irán haciendo hasta el jueves, que está abierta la inscripción. Bueno, tal vez esta semana cambia porque, como les decía, la actividad oficial este fin de semana para las categorías arrancará el viernes con el primer entrenamiento, ya que el viernes ya hay actividad oficial, sábado con la segunda tanda de entrenamientos, clasificaciones, y el domingo con las competencias finales. Ya está el cronograma del fin de semana, así que seguramente iremos con todo eso en lo que queda de la semana, en lo previo de este grilla de partida. Así que el viernes seguramente ya con protagonistas que van a estar desde el Moura de la Plata. Antes está el miércoles, sí, pero el viernes con actividad oficial. Nosotros con Florencia ponemos punto final del estudio. Charlie en los controles, nos despedimos hasta cualquier momento. Gracias y chau.
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